0: Voy a saludar a una persona que yo quiero mucho, que hace tiempo que no hablaba con ella porque los tiempos como que no habían coincidido de alguna manera. Me refiero a la Maulina, porque es del Maule, es de Talca, es talquina. Ella se llama María Pía Jovanovic. ¿Cómo estás, María Pía?
1: Muy bien, ¿y tú? Tanto tiempo, tantos capítulos.
0: Sí.
1: ¿Cómo has estado, Sergio?
0: Yo muy bien, muchas gracias, todo tranquilo por acá, ya pasándose los fríos, ya estamos empezando a sentir ese airecito de primavera, florecitas que aparecen, por ahí, no florecitas, florcitas
1: usted,
0: que aparecen, me encanta.
1: Ustedes tienen poco frío por allá. Poco frío comparado con el que tenemos nosotros acá.
0: Así,
1: en el Maule. Sí, tiene
0: puedes,
1: un clima bastante más templado.
0: Pero fíjate que este invierno ha sido muy frío acá y de mucha lluvia, obviamente. A diferencia de años anteriores. Me imagino que debe ser por esto del Niño, la corriente del Niño, que nos tiene como a todos medios complicados. Pero acá hubo mucha agua, lo cual genera, porque no estamos bien preparados para esa cantidad de agua caída, y hubo varios problemas para muchísima gente. Sí.
1: Me imagino. Oye, pero qué gusto estar acá nuevamente en Santos Pecadores. Feliz de compartir contigo. Bueno, muchos capítulos que he estado, me ha tocado harta cosa, harto viaje. Dentro de Chile nomás, no, todavía no me ha tocado viajar. Pero...
0: Ah, no, y salió fuera del país.
1: No, fíjate, bueno, sí.
0: ¡Gaya! Sí, ¡qué
1: no,
0: rasca!
1: Sí, salí a un viaje ahora en julio.
0: Digo porque, María Pía, tú sales dos o tres o cuatro veces al año, por eso
1: no.
0: No,
1: pues sí salí ahora en julio, por ahí, junio salí, claro. Fui con mi hijo más chico, sí, eso te lo había contado en el,
0: ah, sí, eso sí
1: en el capítulo anterior, pues sí. Pero ahora me han tocado viajes como por acá, eventos en Concepción, y varias actividades como por acá. A Santiago también me toca ir a harto, cada vez me invitan más eventos y actividades, así que bastante contenta, te voy a decir.
0: Qué rico, contextualicemos un poco lo que estás diciendo, porque tú eres una mujer que tiene ya casi, es como un taller virtual, una cuestión muy rara, pero muy bonita, en que haces de ayudas a los emprendedores de tu región.
1: Tengo una escuela de emprendimiento.
0: Eso
1: que
0: es
1: abierta, exacto, y gratuita. Y ya la formamos el año pasado, exactamente.
0: Bueno. Oye, sí. ¿Qué hace a una persona que se atreva a hacer algo?
1: Bueno, yo creo que sentir amor por lo que uno hace, eso te hace hacer cosas que uno ni imagina.
0: Pero, a ver, estamos
1: todos... Cuando tú te das cuenta que hay algo que te gusta mucho hacer, que te apasiona y que incluso lo haces sin recibir como remuneración a cambio, uh-huh, ahí tú te das cuenta que has encontrado tu propósito. Cuando haces cosas que ayudan a los demás, cuando haces cosas que tú te das cuenta que aportando ese granito de arena puedes contribuir con otro, es lo que me pasó a mí y lo que le ha pasado a muchas personas que encuentran su propósito.
0: Mira, ahora, yo siempre he pensado que, bueno, no todos estamos hechos ni preparados para todo, porque no podemos ser todos emprendedores, ni todos empleados, ni todos empresarios. Hay diversidad de habilidades que cada uno tiene, o mejor oportunidades, o mejor visión, más suerte, no sé, lo que tú quieras. Pero no todos podemos hacer lo que muchas veces quisiéramos. Porque, y digo esto porque de repente uno emprende algo con mucha fe, con mucha ilusión, juntando las lucas, pidiéndolas hasta el vecino, y llega el fracaso. Ahora, el fracaso en la vida, para mucha gente, termina siendo bueno, porque aprende cosas que no sabía y le pega el palo al gato finalmente, pero nace de un porrazo. ¿Entiendes?
1: Bueno, yo creo que muchas cosas nacen de un porrazo y el emprendedor, en el fondo, es como su manera de graduarse en una especie de diplomado, máster, magíster, mil cosas. Cada vez que se va cayendo, va aprendiendo. Y cada vez que tiene un error, ese error ya no lo va a cometer en su próximo desafío, en su próximo emprendimiento. Entonces, yo pienso que esa gente que se ha equivocado, no lo tome como un error, tómelo como un aprendizaje para lo que le viene. Eso es claro, lo que...
0: Porque, sí, ¿sabes qué pasa? ¿Por qué te digo esto, María Pía? Porque, todos como que te dan una receta, oye, así se hace, así lo logré. Sí, pero lo lograste tú. No significa que con la misma forma, la misma herramienta que tú usaste, yo vaya a lograr el éxito. ¿Te das cuenta? Yo creo que eso es absolutamente individual. Y te pregunto entonces, ¿qué cosa de la vida tú has aprendido a hacer al revés de cómo te lo enseñaron y te ha resultado? ¿O has seguido al pie de la letra las enseñanzas?
1: Pienso que la constancia y la perseverancia de cualquier cosa que yo haga, esa constancia es lo que me ha llevado al éxito. Esa constancia permanente de decir, mira, lo vuelvo a hacer, no importa, esta vez fueron pocas personas, vuelvo a hacer una convocatoria y vuelvo a llamar a emprendedores porque yo quiero llenar, porque yo quiero capacitar, porque, bueno, cuando uno cree en una causa, se la juega el todo por el todo, y hay cosas que sí me han resultado y cosas que no, pero si pego una mirada y cierro los ojos y veo 6 años atrás de lo que yo hago, que la gente que está escuchando tal vez no tiene idea, pero yo hace 6 años formé algo, una campaña de empatía regional que se llama Prefiero el Maule, y uní a mucha gente en mi región. Y hoy doy soporte a miles, no cientos, miles de emprendedores maulinos, donde tenemos ahí espacios como en esta escuela de emprendimiento, tengo un bloque, un programa en televisión y en radio, donde damos pequeños empujones al mundo emprendedor que tiene a veces un producto excelente, pero no tiene redes, no tiene cómo venderlo y no conoce a nadie para entregar este fantástico producto que tiene. ¿Y qué hacemos nosotros? Somos como un megáfono, que damos a conocer lo que hacen, vinculamos y hacemos redes, pero obviamente que en estos 6 años hay muchas cosas que tampoco me han resultado y que quería hacer, pero cuando uno mira atrás, pienso que la constancia y esta cosa de estar permanentemente desafiándome ha logrado que esta iniciativa tenga un gran éxito, y no solo a nivel nacional, sino que internacional. Nosotros hemos sido conocidos con esta causa en otras partes también. Somos marca Chile hoy día, entonces, pero pienso que la constancia, porque te fijas que la gente joven, sobre todo a veces parte de algo, avanza 2 pasos y dice, ay, no, ya me aburrí.
0: Sí,
1: y en todo orden eso, de cosas,
0: sí,
1: en cambio uno tiene como una resiliencia mayor. Fíjate, la gente mayor no se cambia tanto de trabajo como la gente joven, porque dice, bueno, no importa, hay un 80% de este trabajo que me gusta, el otro no, a perro, y no me cambio porque quiero que mi currículum tenga, no sé, constancia.
0: Sí, pero ahí hay varios puntos a conversar. Fíjate que de repente hay varias cosas lo que tú estás diciendo. Que lata es cuando uno tiene que trabajar en algo que realmente no te gusta, que lo tienes que hacer porque hay que comer, ¿cachai? Entonces es muy, muy, muy penca. Y te digo, y me atrevo a decir que la gran mayoría de las personas se gana la vida en algo que no les gusta.
1: Pero entonces, digo algo, lo bueno, ¿sí?, es que hay solución para eso. Cuando algo a ti no te gusta 100%, pero tiene igual una cosa que es estable, un sueldo fijo y todo, ahí lo que recomiendo hacer es buscar qué hacer dentro de tu empresa, aparte del trabajo que tú ya tienes, proponer cosas nuevas que a ti te apasionen. Por ejemplo, yo en mi trabajo anterior fui gerente de marketing por casi 13, 14 años, y si bien es cierto, era un trabajo que me gustaba como gerente de marketing, pero yo me inventé también dentro de mi labor todo un rol social. Entonces, yo todos los meses tenía un evento de ayuda social para el hogar de enfermos terminales o para los niños con cáncer. Y ese porcentaje era el que a mí me daba como toda la ilusión de mi trabajo. Ahora lo miro para atrás y lo veo así porque justamente he escuchado muchas charlas del propósito de la Sharoni Rosenberg y de relatores que ha traído Mente Experta a Chile, y he visto eso. Cuando uno tiene ese como 20% en tu trabajo que te puede dar esa ilusión de algo lindo, que estás ayudando, o incluso en tu propio trabajo tú de repente puedes proponer cosas de mejoras como a nivel corporativo, a nivel recurso humano, decir, ¿sabes qué más voy a proponer esto? ¿Qué tal si nos juntamos, te invento, toda la semana y armamos círculos de calidad y nos conocemos un poco mejor? Tal vez la gente a veces se queda como con la pega que le da el trabajo y listo. Y listo, y lo hace. Pero de repente hay inquietudes o cositas que cada uno de nosotros podríamos proponer en el trabajo para hacerlo más amigable, más amable y también De repente puede ser que en tu empresa terminen abriendo hasta un departamento de algo que ni existía porque tú lo propusiste y fue bueno. Entonces, sí. esa mirada yo creo que nunca la gente la propone tampoco, ¿te fijas?
0: Es que, ¿sabes qué pasa? Es que de repente los ambientes laborales no siempre son los que uno quisiera tener en la pega. De repente cuando la empresa es muy grande y cuando hay mucha gente y es parte de la idiosincrasia del latino, creo, en general, que está el chaqueteo, la envidia, el que te mira hasta quién se cree o este quién se cree que dando idea o hablas con el gerente de recursos humanos y das y te empiezan como a... te empiezan, desgraciadamente, te empiezan como como achicar.
1: Sí, puede ser, mira, todo lo que tú me dices puede ser, pero también, si antes de ir a pedir eso, vamos a imaginarnos esto mismo que estás diciendo tú, es que no haríamos nada.
0: Sí, no, está bien. No,
1: si
0: pero
1: yo
0: lo que
1: pensara antes de ir a pedir nada, dijera, ay, no, van a decir que no sé qué, al final tampoco podía hacer mucho. Lo que te quiero decir es que cada persona no es solamente el cargo y su profesión, no se queden en eso. Salgan de eso y busquen hacer cosas que realmente les apasionen y que sumen al trabajo. Porque te aseguro que un gerente general, cuando tú le planteas una idea así valiosa y que puede ser muy buena tanto para el recurso humano como para los clientes, te aseguro que te aceptan. Y así hay muchas cosas que yo creo que cada uno sabe que fueron algo, sabe que puede aportar en algo y que a veces nos quedamos en ese, ay no, mejor no propongo nada. Ley de mínimo esfuerzo o esto y listo. No que dé vergüenza, sino que te da lata, ¿para qué me meto más?
0: No, y da vergüenza porque de repente tu idea puede ser para ti muy fantástica, pero la persona no tenga la misma recepción, la persona que va a hacer, porque, a ver, es que lo que pasa es que yo siempre digo que la traba más grande que tenemos los humanos en surgir es el de al lado. Porque es parte de nosotros mismos esa cuestión de que no te permite, va como una buena idea y te la cuentas a alguien o te la copian o te tiran para abajo en vez de decir, vamos, dale, inténtalo.
1: Pero yo fíjate que he visto, bueno, te bajan. Pero yo he visto un montón de personas que han buscado en sus propios trabajos esta manera que te digo yo de hacer un algo más, de hacer otra cosa distinta, incluso que de repente no es ni siquiera tan afín con el negocio, pero que te lo han permitido, te lo has jugado y lo has hecho, y por Dios que te hace feliz. Al final compensáis todo el otro porcentaje de cosas que te da mucha lata hacer, pero como esta te gusta tanto hacerla, te apasiona. Mira, yo esto también lo viví en el tema del diplomado que hice en Italia, que el diplomado en economía civil, que es como poner a las personas al centro de todo. Cuando tú volcas toda tu fuerza en las personas, cambia absolutamente todo, porque te dedicas en el fondo 100% a las personas, a entender. Sé que es difícil, porque hay grandes y medianas empresas, y obviamente es más difícil con las grandes empresas. Pero cuando tú empiezas a poner valor en las personas y por qué es tan importante esta persona y no otra, en el fondo va a demostrar que sí, efectivamente te pueden cambiar mañana y listo. Pero cuando tú le pones valor a esa gente, la gente también trabaja de una manera diferente. Esto yo lo viví en Italia en un recorrido que hicimos 12 días recorriendo todas las empresas, todas las que aplicaban esta economía civil, y los resultados son súper, súper buenos.
0: Sí, no tengo ninguna duda. Ahora, a lo mejor en Italia la gente también piensa o ve la vida diferente, pero nosotros, el hecho de estar geográficamente como está Chile o dónde está Chile, yo creo que hay un montón de cosas que influyen en que somos un poquito achicaditos, no somos un país alegre, nos cuesta mucho.
1: ¿Te equivocas con eso de no somos un país alegre? Se han hecho varios estudios.
0: Yo creo que no somos un país alegre. No, somos buenos para el copete, para el 18 de septiembre.
1: Ojo, se han hecho muchos estudios. Yo ahora estuve con el padre de la psicología positiva, el profesor más exitoso de Harvard. Estuve con él en Concepción y contaba que hizo un estudio en todo el mundo sobre la felicidad. Y decía que Latinoamérica, Chile también incluido, más felices que muchos países de Europa. ¿Y sabes por qué? Porque lo atribuyen obviamente al tema de la comunidad. De repente acá en Latinoamérica en general somos mucho más abrazadores, más de piel, la gente no está tan sola. Ahí se hace comunidad. En cambio, en Europa la gente es como más fría, no se conocen tanto. Y finalmente, dentro de los puntos más importantes de la felicidad, el tema de sociabilizar, de estar con personas. Así que cuando decimos no somos tan alegres, no creas. Estudios han comprobado que en general en Latinoamérica, Chile incluido, somos más felices que otros países de Europa. Y eso influye, como te digo, es ese tema en particular.
0: No te puedo creer, me mataste tú y yo.
1: Yo quedé muy sorprendida de esta charla que dio este señor, que al final también dice, no tenemos tampoco por qué estar felices todo el día. Esta cuestión de la felicidad, uno tiene que también elegir cómo mirar la vida, cómo tomarme las cosas, y enumera una serie de cosas que hay que hacer para ser más felices. Dentro de ella, dormir bien, que es súper relevante, tener en el fondo tus buenas horas de sueño, el tema de relaciones humanas, esto de tener amigos, tener conocidos, no vivir solo. Si te fijas también las zonas azules, estas zonas en el mundo que están marcadas como zonas más felices, lo que más se beneficia ahí la gente no es ni la comida ni nada, es el tema de la comunidad. Estas culturas viven mucho en comunidad, de hacer todo en Italia, no sé, la pasta, de salir a caminar todos juntos, armar un panorama para allá, para acá. Esas cosas son muy relevantes a la hora de...
0: Pero fíjate que me desayuno porque... Fíjate que yo entendía, de verdad, por eso lo dije, en que yo tengo la percepción de que somos un país... Ay, se me cae el teléfono. Yo tengo la percepción de que somos un país como triste, y fíjate que estoy mirando acá y claro, somos uno de los países más alegres de Latinoamérica, y a nivel mundial estamos entre el 35 y el 40 en el ranking de países felices.
1: Sí, lo que pasa es que, claro, las noticias también, hoy día uno se pone en noticias y todo es muy negativo, pero si te basas realmente en los estudios, te vas a dar cuenta que no, que son otros los datos. Ponte tú, este señor, lo que me encantó de la charla es que hablaba como con base estudio. Entonces, por ejemplo, a sus alumnos les decía, ya, a un grupo lo voy a dividir y les voy a dar, ponte tú, te invento, $20 para que lo gasten solo en ellos, y al otro grupo le voy a dar $20, pero para que se gasten 10 en ellos y 10 para hacer caridad, donar o a alguien. Entonces, investigaban a esas personas después de la compra, obviamente te emocionáis porque te compraste algo rico, no sé qué, te gastaste tus $20, pero fueron entrevistando a los dos grupos el mismo día, a la semana siguiente, al mes siguiente, y las personas que hicieron caridad o que fueron solidarios, manifestaron que, o sea, perduraba más como la felicidad en el tiempo. Así que eso también es muy relevante a las personas que son solidarias, que tienen este tema de preocuparse por los demás. También hay un tema ahí de la felicidad que perdura mucho más que cuando tú te compras algo para ti solo.
0: Sí, ahí lo comparto, porque, bueno, es feo lo que digo, pero yo soy mucho de dar y de regalar. Yo siempre trato de ayudar porque es mi forma de ser nomás. Pero me gustó lo que dijiste. Ahora, evidentemente, fíjate que hay una cuestión que es recómica. Para mí termina siendo como casi cómico, porque... ¿cuántas decisiones importantes tomamos de repente sin ninguna certeza? O sea, por la intuición. Pregunto, ¿es bueno hacerle caso a la intuición para emprender lo que sea, desde un negocio hasta una relación amorosa, digamos? Todo. Yo es como que... ese que, esa tinca, ¿es bueno hacerle caso a la tinca de repente?
1: Yo no sé cada persona cómo es, porque a veces le hacemos caso a la tinca y nos va pésimo.
0: Bueno, por
1: entonces,
0: eso te pregunto.
1: Creo que hay que evaluar bien. Si tú eres una persona que generalmente basas tus decisiones en mente y corazón y le metes las dos cosas, porque a veces uno es muy corazón y dice, ah, voy con todo, y te das cuenta que no.
0: Sí, sí.
1: Yo en general encuentro que es muy bueno igual seguir a tu propia intuición. Porque
0: sí, de repente uno se manda en embarrada porque
1: claro, pero
0: simplemente te tincó hacer ese negocio o te tincó esa persona y al final no era ni la persona ni era el negocio.
1: Sí, no, claro. Sí. Yo creo que hay que experimentarlo, hay que conocerse, pero hay que tomar las decisiones no solo con el corazón, sino que también con la cabeza o ambas dos, una mixtura de las dos.
0: Sí.
1: Para poder encontrar como un equilibrio, ¿te fijas?
0: Sí. Pero no, yo lo, también lo que yo a mis años ya uno entiende que no hay que preocuparse. O sea, el fracaso no hay que mirarlo como una cuestión absolutamente negativa. No, el fracaso tiene su parte buena porque ya a lo menos aprendes a hacer lo que, aprendes a conocer lo que no hay que hacer en un próximo emprendimiento. Sí, y lo otro es dejar claro que ya todo el mundo quiere emprender, pero no hay mercado para todos. Entonces hay que ser muy ingenioso, muy dedicado, muy disciplinado y estar seguro que te va a ir bien, pero también teniendo muy claro que te puede ir mal. Para que el golpe no sea.
1: Y con las antenas bien paradas a la recepción del público, a lo que el público necesita, porque de repente creemos saberlas todas, pero estamos haciendo un producto que nadie lo va a comprar porque nadie lo necesita. Entonces, hay gente que tiene esa habilidad de darse cuenta: aquí hace falta esto, lo voy a hacer, y le da el palo al gato porque se da cuenta que falta, que es un mercado que no hay de lo que le está ofreciendo.
0: Pero hoy día hay todo, ¿o no? Hoy día hay todo.
1: El mercado no creas porque de repente hay cosas que, por ejemplo, algunos servicios, me acuerdo años atrás un chiquillo joven de Talca hacía trámites a personas en Santiago y yo lo contraté muchas veces porque imagínate yo pegarme mi pique a Santiago para ir a buscar un papel del doctor que yo tenía que traer una receta médica y no sé qué, él iba a buscar el papel. Yo le pagaba, no sé, el metro y su trámite y ni un problema. Son servicios. Imagínate qué fantástico alguien que te puede ir a buscar un paquete, dejar un paquete en Santiago. Y así como él detectó que había esa necesidad, hay montones de otras personas que también ofrecen sus servicios y que tú decís, oye, pero esto no se me habría ocurrido jamás. ¿Sí?
0: No, sí, estoy de acuerdo en eso.
1: Ponte tú, hay chef que van en Santiago y te cocinan, te cobran 60 lucas, te hacen una minuta, tú compras la comida y te cocinan para toda la semana. Y eso lo encuentro también súper bueno. O sea, me refiero a que hay servicios. Y eso es alguien que vio, que dijo, mira, acá hay una oportunidad, voy a hacerlo. Servicios, productos, hay de todo. Hoy día hay de todo.
0: Sí, por eso digo, o sea, lo que tú quieras o te imagines ya está hecho. Alguien lo hizo. Ahora, si a esa persona le fue bien, no a todo le va a ir bien. Y a esa persona, si le fue mal, no a todo le va a ir mal.
1: Hay un montón de cosas que influyen, ¿no? A veces tienes un gran producto, un gran servicio, pero no tienes cómo ofrecerlo ni dónde llegar. Y eso es como la mayor dificultad del emprendimiento, que no sabe hacer videos, que no sabe comunicar. Mira, a mí me pasó algo bien curioso. Por ejemplo, me invitaron a la van premier de Sagrado Corazón de Jesús, un documental de unos franceses que cuentan la historia de varios franceses que experimentaron el amor del Sagrado Corazón de Jesús. Y yo estaba en Concepción, en un evento, entonces como no pude ir, subí un video y dije, oye, para variar, Talca no está en el mapa. Y logré que trajeran una función primero y después 5 funciones para el Maule, pero todo porque un video se viralizó, llegó al tiro, no sé, a 22.000 reproducciones, llegué a dar con la persona que había traído la película a Chile y logramos traerla al Maule, fue una maravilla. Después me escribieron de San Fernando, Pía, ¿cómo lo hiciste? Queremos hacerlo. En San Fernando les dije, hagan lo mismo que hice yo, pongan grupo a rezar, llevaron 2 funciones a San Fernando. Ahora a Concepción, no sabe o no se imagina o no logra dimensionar que tú puedes hoy día usarlo tipo en el fondo como un medio de comunicación, porque yo quería eso, quería ese objetivo, quería traerlo y lo logramos, o sea, sí, y me encantó por lo demás, me encantó, qué bueno. Que súper contenta, era bonita, sí.
0: Oye, mi entonces, querida María Pía,
1: a veces le da como plancha subir videos.
0: Sí, es que no todo el mundo tiene la misma personalidad, hay personas que nacen angeladas, que nacen con esa cosa que de la nada te crean la expectativa, de la nada llaman
1: pero
0: tu
1: no
0: atención.
1: Creas, no es así porque tú vas aprendiendo y yo te aseguro que todo esto se puede aprender, las personas pueden aprender, pueden ensayar y pueden tal vez partir con sus videos no tan buenos y después romperla. Así que no crean que uno iluminaba y que se atreve.
0: No, señor. Lo que pasa,
1: aquí,
0: a ver,
1: cualquiera puede hacerlo.
0: Lo que quiero decir es lo siguiente, y tengo que hacer un alto para que pasar un avisito y vamos a volver. Pero dale. Lo que te quiero decir también es que en este país, o sea, en nuestro país, digo, es tan difícil emprender. Porque cuando una persona no tiene los conocimientos como para emprender y tiene todas las ganas, se hace asesorar por algo, por alguien, por una María Pía, por lo que sea, y empiezas a hacer el camino, y si no tenés la la paciencia, la convicción y todo, es muy difícil.
1: Yo te entiendo,
0: aquí
1: perfecto.
0: Aquí te piden, pero, o sea, yo ¿qué desearía? ¿Usted quiere poner una zapatería? Ok, vamos. Abra la zapatería, échele y tiene 2 meses para hacer el papeleo.
1: Sergio, si 2 meses perfecto. No lo tiene, yo solo aquí lo que le quería decir al que nos escuche, te entiendo perfecto lo que tú planteas, pero solo le quería decir a esa persona que nos escuche que jamás pierda la fe. Yo conozco gente en el Maule que no se atrevía a hablar en público y que hoy día ha subido videos. Tengo otra chica que tiene TEA y que, olvídate, siempre temerosa, siempre tímida, hoy día la veo subiendo videos y me emociono hasta las lágrimas. Todo el mundo puede aprender a hacerlo. Y esa es la gran noticia, sí. El gran regalo. ¿Ah?
0: Sí,
1: a
0: no, eso me absolutamente. Refería. ¿Ya? Absolutamente de acuerdo. Pero bueno, déjame, seguimos conversando al tiro. Hacemos un altito, vaya. Querida María Pía Jovanovic. Este es el programa número 345 de los Santos Pecadores Podcast.
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0: Mi querida María Pía Jovanovic, sigamos conversando. A ver, lo último que te voy a preguntar para que entremos en un temita que quiero que sea más folclórico, digamos, de alguna manera, por llamarlo, ponerle un nombre.
1: Dime.
0: Pero primero, a ver, ¿te parece que hoy día un comercio sin redes sociales tiene menos posibilidades del éxito que el que sí lo tiene?
1: Para nada.
0: Del 1 de 1 a 10, ¿qué tan importantes son las redes sociales hoy día para vender en general? Ya
1: Las
0: sea
1: redes
0: online o
1: sociales
0: sea...
1: son muy importantes, pero también conozco gente que no usa ni una red social y que vende todo como un señor el Ipimavia que vende mantas y que está sobrepedido. Y él
0: Mira.
1: no necesitó nada. Él tiene su gente, funciona con su público y ni un problema. Pero también conozco otros emprendedores que gracias a las redes sociales han logrado vender sus cursos de bordado a Uzbekistán, a Rusia y a España. O sea, ahí tú decís cómo, sí, se puede.
0: No te puedo
1: Te
0: creer.
1: prometo, hay una chica de Talca que vende cursos de bordado a personas que están en Rusia, en Uzbekistán, en España y en todos los países online. Y tú dices, ella está en Talca, sí, y te
0: Qué
1: mueres sus clases de
0: maravilla.
1: bordado. Y a mí me enorgullece profundamente. Entonces, pero hay público que no necesita la red social y que vende igual sus cosas. Por ejemplo, una señora que vende churrascas, vende 1.000 churrascas en una parrilla y las vende porque son exquisitas y porque el boca a boca y porque está bien ubicada. Ella tampoco necesita ni una red social, vende todo. ¿Te fijáis? Entonces, hay diferentes públicos. Hay gente que en realidad vende y no necesita ni una red social. ¿Qué queréis que te diga?
0: Bueno, oye, María Pía, ya que estamos en esta semana tan, tan especial
1: De
0: para los
1: fiestas
0: chilenos,
1: patrias.
0: en donde todo el mundo celebra, o casi todo el mundo celebra las fiestas patrias, que me parece muy bien, cada cual es dueño de celebrarla como quiera. Hay unos se les pasa la mano porque para muchos sinónimo de fiestas patrias es curarse. Es igual comer mucha carne. Pero está bien, yo no la comparto en absoluto, pero lo respeto y cada uno hace lo que quiere con su vida y con su plata. A diferencia, porque aquí no es lo mismo el norte, el centro o el sur del país. Es otra música, son músicas absolutamente diferentes, son costumbres diferentes. ¿Cómo es una fiesta a las fiestas patrias? ¿Cómo se celebran en Maule, por ejemplo?
1: Bueno, acá siempre con asado, con un buen chancho en piedra, pancito amasado, sopaipilla. Esta zona siempre es de buenos asados y también de buenos embutidos. Tenemos buenos arrollados guasos, que son exquisitos. Churrascas, que es un tipo de pancito que se pone a la parrilla, tipo el
0: Sí,
1: pampita delgadito, que es mundial.
0: yo godía por medio, ¿eh? Pero la hago en la
1: Empanadas de
0: sartén.
1: pino, ¿para qué te digo? Tenemos muy buenas empanadas de pino y muy ricas. Entonces, la verdad es que acá se vive fiestas patrias, yo creo que como todo el país, y escuchando cuecas, cumbias, y comiendo cositas ricas, siempre celebrando.
0: Pero en Talca hay un lugar así como que se concentra, como el lugar en Santiago, donde se concentra
1: Sí,
0: muchas
1: hay
0: fondas
1: ramas.
0: o...
1: Hay un lugar que uno va a las ramas y yo de repente, cuando los niños eran más chicos, los llevaba porque hay tipo juegos como imagínate una kermés, que podí pagar cosas y jugar, la típica tirar la pelota a los tarros, ganarte un premio, esas cosas sí, pero
0: Ajá.
1: en general yo siempre nos hemos juntado en casas de amigos, con amigos, hacer asado. Así lo hemos hecho
0: Ya.
1: siempre. Si no
0: Okay.
1: estamos acá en Talca, estamos en la casa de la playa de mi mamá, en Tuabo, en Iloca, y también nos juntamos ahí pura familia a hacer un asado. Eso es como lo
0: Y qué
1: típico.
0: bueno, qué buena, qué bueno. Oye, María Pía, bueno, nos pilló la hora. Te quiero agradecer y que haya, y gracias que coincidimos con los tiempos, pudimos hacer este programa después de mucho que no hablábamos en Los Santos Pecadores. Y es rico siempre escuchar otra versión, otra mirada de la vida y más aún de esta cuestión de que uno siempre dice, me gustaría emprender, me gustaría llegar a... Y falta de repente el empujón o la fe o la convicción de que sí se puede. Así que estoy feliz de haber hablado contigo, de verdad.
1: Muchas gracias, Sergio. Gracias por invitarme nuevamente y espero poder estar disponible también para tus próximos capítulos. Me encanta participar de este podcast, mandarle cariño a toda la gente también que nos escucha, que siempre veo que es mucha gente la que escucha tu podcast. Solo
0: Sí,
1: agradecer.
0: felizmente, felizmente, fíjate, digo, Nancy siempre me escucha. Y cada
1: Oye,
0: día lo
1: y
0: escucha
1: tal.
0: más personas, una cuestión muy
1: Sí.
0: mágica.
1: Y también dar las gracias a Dios por estar sano.
0: Obvio.
1: Que es tan importante agradecer que estamos sanos, que estamos vivos y que estamos llenos de energía y con ganas de hacer cosas. Así que
0: sí, así es.
1: Que lo pasen bien, cuídense. Si toman, no manejen. Eso es tan importante también.
0: Evitar accidentes. Sí, la típica que yo cuidado manejo mejor. No es así.
1: No, no evitar accidentes, por favor.
0: Sí, sí, claro. Y tampoco es para que curarse, tomen lo justo y necesario.
1: No, y podéis tomar lo que queráis, pero en tu casa y no salir. Pues si queréis de verdad, no sé, tomarte una botella entera de vino, ya, tómatela, pero no manejes.
0: Sí, pero lo que yo nunca he entendido, a la gente, ponle tú que se le pasa la mano y le gusta emborracharse, digo yo, ¿cuál es la gracia? Yo no la veo, no tengo nada en contra de esa persona, que cada cual es dueño de hacer con lo que quiera. Pero emborracharse significa que de repente haces ridículo, comete muchos errores, dices cosas que no debes decir.
1: Lengua traposa, sí.
0: Claro, sí. Y además al otro día andas muriéndote de una caña mala. Entonces,
1: muriendo, claro.
0: Sí, claro. Entonces digo, ¿cuál es la gracia de emborracharse? O sea, tómate un traguito, un poquito chambriadito, pero hasta por ahí nomás, pa' qué más, pa' qué más. Pero bueno, una opinión nomás.
1: Eso no hay control.
0: No. Como dice un amigo mío, se me calienta la gente y no puedo parar, güey.
1: Así es.
0: Bueno, María Pía, un beso grande para ti. Cuídate mucho a tu madre. Mándale un besito también. Y que tengas unas lindas fiestas y lo pases fantástico.
1: Muchas gracias, Sergio. Okay. Que estés muy bien.
0: Chao, María Pía. María Pía Jovanovic con nosotros. Y en Talca, nosotros acá en la región de Coquimbo. Bueno, y ya nos encontramos hasta la próxima semana para seguir conversando y compartiendo nuevamente ya lo que son nuestros Santos Pecadores Podcast. Muchas gracias, pásenlo bien, disfruten la vida, sueñen bonito, porque los sueños bonitos siempre se cumplen. Y pórtense bien y sean responsables, sobre todo en un fin de semana como el que se nos viene. Chao, muchas gracias y hasta el próximo Santos Pecadores Podcast.

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1: 9:39
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3: La PD incautó un arma de fuego letal camuflada como lápiz durante un operativo en la región metropolitana. El procedimiento desarticuló una banda de 7 narcotraficantes e incautó 117 kilos de cocaína valorados en 2.500 millones de pesos. El biministro Luis de Grange reveló que se encuentra negociando con las concesionarias rebajas en las tarifas del TAC. El ajuste beneficiaría principalmente a las autopistas más antiguas y con mayor flujo de la región metropolitana, a cambio de extender los plazos de concesión. Una aeronave ligera realizó un aterrizaje de emergencia cerca del aeródromo de Curacaví por una aparente falla mecánica. El incidente no dejó personas lesionadas ni fallecidas, mientras que la DGAC inició una investigación para aclarar lo sucedido.
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1: 10:29
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3: Desde la Dirección Meteorológica de Chile se emitió una alerta por el entrante sistema frontal que dejará precipitaciones de isoterma cero altas en las regiones de la Araucanía, los ríos y los lagos. Se espera que afecten principalmente a sectores cordilleranos y precordilleranos durante los días miércoles 23 y jueves 24 de septiembre. Ante la ONU, el presidente José Antonio Kast destacó una reducción del 86% en ingresos irregulares y mayores expulsiones en el país. En paralelo, su gobierno sufrió un duro revés en el Congreso chileno tras rechazarse por un voto la reforma sobre detención para expulsiones. El partido de la NFL entre Eagles y Titans causó revuelo luego de que el césped artificial en Nashville alcanzara los 69 grados. El calor extremo obligó a hidratar con suero intravenoso al entrenador de Filadelfia y de...
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1: 11 de la noche, 27 minutos.
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3: Desde Punta Arenas, senadores de diversos sectores reafirmaron la soberanía exclusiva de Chile sobre el Estrecho de Magallanes frente a cuestionamientos argentinos. Además, anunciaron que reforzarán el presupuesto de defensa y vigilancia estratégica para la zona austral en 2027. El administrador de Lo Valle d'Or, Gonzalo Bravo, advirtió sobre un inminente aumento en los precios de frutas y verduras. Las lluvias tardías dañaron cultivos en desarrollo, elevaron costos agrícolas por fumigación y redujeron la oferta de productos clave como zapallos italianos y papas. Un chileno de 30 años viajó a Rusia tras aceptar una supuesta oferta laboral por TikTok y terminó reclutado por el ejército ruso. Su familia denuncia engaño tras perder contacto con él, mientras la Cancillería chilena gestiona su paradero.
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1: 12:30.
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3: La Cámara de Diputadas y Diputados aprobó interpelar al canciller Francisco Pérez por 13 temas diplomáticos. Pese a que diputados libertarios propusieron realizarla en sesión secreta, Renovación Nacional y el gobierno descartaron la idea para priorizar la transparencia del debate. El Senado aplazó de forma unánime la votación de la reforma política. La comisión mixta revisará el texto tras objeciones transversales a una norma que exige a los partidos condenar sistemas totalitarios, entre otros reparos sobre exigencias partidarias. La Confederación Brasileña de Fútbol aprobó reducir progresivamente los cupos de futbolistas extranjeros por partido en el Brasileirão, pasando de 9 a 5 entre 2027 y 2030. Además, exigirá a los clubes cuotas obligatorias para jugadores sub-23.
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1: 1:00 a.m, 30 minutos.
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3: La FACH donó un avión de combate retirado A-36 Halcón a la Universidad de Concepción. La aeronave servirá para la formación práctica de los estudiantes de Ingeniería Civil Aeroespacial en el Laboratorio de Técnicas Aeroespaciales de la institución. Team Chile sumó 3 medallas en los Juegos Suramericanos de Santa Fe. Plata para los Cóndores 7 y bronces en lucha greco-romana y gimnasia rítmica. Con estos resultados, la delegación nacional acumula 29 oros, 29 platas y 37 preseas de bronce. Diputados republicanos exigieron a quienes promovieron la candidatura de Michelle Bachelet a la ONU devolver cerca de 50 millones de pesos destinados a su campaña. El reclamo surge tras el retiro de la postulación por falta de apoyo internacional.
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1: 2:00 a.m. 28 minutos.
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3: La Comisión de Seguridad de la Cámara aprobó la propuesta del gobierno de reducir de 23 a 14 los delitos del futuro registro de actos vandálicos. Se excluyeron homicidios y lesiones para priorizar daños patrimoniales, sumando el maltrato animal. Chile y Marruecos suscribieron términos de referencia para iniciar negociaciones de un tratado de libre comercio. En el marco de sus 65 años de relaciones diplomáticas, el acuerdo busca abrir inversiones y ampliar exportaciones hacia el mercado africano. Una bandada de aviones F-16 Fighting Falcon de la Fuerza Aérea de Chile llegó a Punta Arenas para un entrenamiento de 20 días en la región de Magallanes y la Antártica chilena. Los aviones del Grupo de Aviación Número 3 de Iquique realizarán operaciones de vuelo y sobrevuelos en el extremo austral, preparando a las tripulaciones para condiciones adversas.
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1: 3 de la madrugada, 28 minutos.
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3: En la Asamblea General de la ONU en Nueva York, las delegaciones de Chile y Venezuela evalúan una posible reunión bilateral entre José Antonio Kast y Delcy Rodríguez. El principal interés de Chile radica en abordar los desafíos de la crisis migratoria regional. Por falta de un voto, la Cámara de Diputadas y Diputados rechazó la reforma para ampliar los plazos de detención en expulsiones administrativas. La caída del proyecto gubernamental respondió a ausencias en el oficialismo y a abstenciones del PDG. El viceministro de Economía y Minería, Daniel Mas, atribuyó la caída productiva del sector a malas políticas públicas que retrasaron proyectos y mantenciones. Ante esto, llamó a agilizar permisos ambientales para reactivar la inversión y alcanzar metas ambiciosas.
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1: 4:00 a.m, 29 minutos.
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3: Ante la Asamblea General de la ONU, Donald Trump destacó la fortaleza económica y fronteriza de Estados Unidos. Además, arremetió contra Irán, amenazando con aniquilar al país si no pacta un acuerdo, e instó a aislarlo económicamente a nivel internacional. Claudio Romero se coronó bicampeón de lanzamiento de disco en los Juegos Suramericanos 2026 en Santa Fe. Con una marca de 65,33 metros, batió el récord del campeonato, superó su propia marca sudamericana y otorgó a Chile su 30ª medalla de oro. La Federación de Trabajadores del Cobre se declaró en alerta nacional frente a una moción que busca retirar a representantes laborales del directorio de Codelco. Denuncian que la medida busca silenciarlos y advierten riesgo de privatización de la cuprífera estatal.
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1: 5:00 a.m. 31 minutos.
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3: El presidente José Antonio Kast, durante su primer discurso en la Asamblea General de la ONU, realizó un llamado a invertir en Chile, relevó el estrecho de Magallanes, abordó la situación de Venezuela y exigió frenar las guerras, criticando además a la organización y postulando a Valparaíso como sede internacional. La Fiscalía y la PDI coordinan excavaciones para recuperar osamentas halladas tras la sacristía de la Catedral de Rancagua y determinar su data histórica. Las diligencias no paralizarán las obras de reestructuración del templo al ubicarse fuera del área contractual. El exdiputado Gabriel Silver quedó con arresto domiciliario total tras ser formalizado por soborno y lavado de activos en la trama bielorrusa. La Fiscalía investiga presuntos pagos dirigidos a la exministra Ángela Vivanco para favorecer al consorcio Velaz Movitec.
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1: 6:30 a.m.
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3: La PD incautó un arma de fuego letal camuflada como lápiz durante un operativo en la región metropolitana. El procedimiento desarticuló una banda de 7 narcotraficantes e incautó 117 kilos de cocaína valorados en 2.500 millones de pesos. El biministro Luis de Grange reveló que se encuentra negociando con las concesionarias rebajas en las tarifas del TAC. El ajuste beneficiaría principalmente a las autopistas más antiguas y con mayor flujo de la región metropolitana, a cambio de extender los plazos de concesión. Una aeronave ligera realizó un aterrizaje de emergencia cerca del aeródromo de Curacaví por una aparente falla mecánica. El incidente no dejó personas lesionadas ni fallecidas, mientras que la DGAC inició una investigación para aclarar lo sucedido.
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1: 7:28 a.m.
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3: Desde la Dirección Meteorológica de Chile se emitió una alerta por el entrante sistema frontal que dejará precipitaciones de isoterma cero altas en las regiones de la Araucanía, los ríos y los lagos. Se espera que afecten principalmente a sectores cordilleranos y precordilleranos durante los días miércoles 23 y jueves 24 de septiembre. Ante la ONU, el presidente José Antonio Kast destacó una reducción del 86% en ingresos irregulares y mayores expulsiones en el país. En paralelo, su gobierno sufrió un duro revés en el Congreso chileno tras rechazarse por un voto la reforma sobre detención para expulsiones. El partido de la NFL entre Eagles y Titans causó revuelo luego de que el césped artificial en Nashville alcanzara los 69 grados. El calor extremo obligó a hidratar con suero intravenoso al entrenador de Filadelfia.
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1: 8:29 a.m.
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3: Fonasa detectó que 12 de 13 partos cobrados vía bono PADE en el hospital de Melipilla incumplían la norma. Pese a que 13 familias pagaron 4,5 millones de pesos indebidamente, la entidad cerró el caso mediante un oficio sin exigir devoluciones ni sanciones. La Tesorería General de la República habilitó convenios de hasta 24 cuotas para saldar deudas del préstamo solidario. Los contribuyentes pueden regularizar declaraciones pendientes sin costo ante el Servicio de Impuestos Internos y gestionar el trámite de forma online. Estados Unidos, Dinamarca y Groenlandia firmaron un acuerdo de seguridad en la ONU tras meses de tensiones. El pacto contempla la instalación de 2 bases militares estadounidenses y restringe la presencia de potencias adversarias en el territorio ártico.
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0: con ese clásico en la ruta de KC and the Sunshine Band. Arrancamos esta primera ruta por el día de hoy, día miércoles 23 de septiembre. El saludo cordial desde los estudios de Radio Ruta Norte. Hasta el mediodía le estaremos acompañando con informaciones de carácter 100% regional. Como ya partimos, vamos a la comuna de Río Hurtado inmediatamente, comuna que invita a toda la... a todos los vecinos de la provincia de Limarí y la región de Coquimbo a visitar la Expo Tejidos, instancia en la que artesanas de la comuna exhibirán y van a comercializar también sus trabajos realizados durante el año. Esta y otras informaciones las entrega el periodista Rodolfo Pizarro Segovia.
1: Así es

0: 26 de septiembre, a partir de las 10 de la mañana en la plaza de la localidad de Samo Alto, la comuna de Río Hurtado vivirá una jornada que une tradición, cultura y desarrollo productivo con la Expo Tejidos. Participarán agrupaciones locales como Del Arte de San Pedro, las Tejedoras de Huampulla, las Tejedoras de Las Minillas y Alpaur de Hurtado, junto a invitadas de las tres provincias de la región. La Expo Tejidos es parte de las actividades productivas impulsadas por la Municipalidad de Río Hurtado para fortalecer a los emprendedores y reactivar la economía local, poniendo en valor el patrimonio textil y la creatividad de nuestros habitantes. Esta iniciativa es cultural patrimonial para fortalecer este oficio milenario del arte de tejer y apoyar a los emprendedores locales e impulsar el turismo con organizaciones sin fines de lucro. Además, habrá una muestra musical en vivo con presentaciones de música folclórica y también de música clásica, creando un espacio donde la tradición y el arte se encuentran. Artesanía, moda, experiencias, gastronomía típica y música se darán cita en esta gran celebración comunitaria en la Expo Tejidos. Recordemos, este 26 de septiembre a partir de las 10 de la mañana y durante todo el día en la plaza de la localidad de Samo Alto. Y por último, informamos que llega a Río Hurtado el primer festival de talentos a la localidad de Pichasca. La Municipalidad de Río Hurtado invita a toda la comunidad de la comuna a ser parte de esta entretenida actividad coordinada por la Dirección de Desarrollo Comunitario junto a organizaciones comunitarias de Pichasca, donde se podrá disfrutar y celebrar los talentos en la comuna. Y tú puedes mostrar tu talento en la música, la poesía, las artes escénicas, danza o cualquier otro talento en las categorías infantil, adolescente, adultos y adultos mayores. El presidente de la Junta de Vecinos de Pichasca, Alan Ramírez, te invita a esta entretenida actividad a desarrollarse el 3 de octubre.
1: Queridas amigas y amigos de la comuna de Río Hurtado, vecinas, vecinos, nos queremos invitar para la primera feria de talento que vamos a realizar acá a invitación de la Dirección de Desarrollo Comunitario, Senda y nuestra Junta de Vecinos de Pichasca y otras organizaciones sociales más. Esta feria de talentos tiene distintas categorías. Van a haber para niños, para adolescentes, para adultos y para adultos mayores. Niños, adolescentes y jóvenes, adultos y adultos mayores. Van a haber premios, música, distintos stands y varias sorpresas también. Así que los invitamos a ustedes, si usted canta, tiene una poesía, tiene algún sketch con alguna amiga, un baile, una danza, cualquier expresión artística que usted crea que es talentosa y digna de mostrar, venga entonces, concurra, inscríbase en la primera Feria de Talentos que va a ser ahora en el Complejo Deportivo Eduard Pizarro Marín el próximo sábado 3 de octubre, acá en la localidad de Pichasca. Les esperamos entonces en esta primera Feria de Talentos en nuestra comuna de Río Hurtado.
0: El primer Festival de Talentos se desarrollará el próximo sábado 3 de octubre a partir de las 15 horas en el Complejo Deportivo Eduard Pizarro Marín de Pichasca. Así que inscríbete al +569-8678-7532. Más informaciones puedes obtenerlas en las redes sociales de la Municipalidad de Río Hurtado. Y recuerda, este festival es exclusivo para habitantes de Río Hurtado. Desde Río Hurtado, capital nacional de la paleontología y comunidad internacional de cielo oscuro, informó Rodolfo Pizarro Segovia.
2: Muchas gracias, Rodolfo, por ese reporte desde la comuna de Río Hurtado y esa invitación para la Expo Tejidos que se realizará en los próximos días. Ya son las 9:14, nos vamos a la música. Estamos en Primera Ruta, clásicos en la ruta.

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1: Ya son las 9:21, nos quedamos en la comuna de Montepatria, en el Cefam de El Palqui y en el cementerio municipal, que avanzan como dos proyectos clave para el desarrollo de la comuna de los Valles Generosos. Los detalles en el siguiente reporte.
2: Luego de un anhelo que ha permanecido presente por los vecinos y vecinas de la comuna de Montepatria, existen dos proyectos emblemáticos que comenzaron a tomar forma, avanzando cada vez a una realidad que promete marcar un antes y después en la calidad de vida de la comunidad. Se trata de iniciativas que por años fueron esperados y que hoy dejan atrás aquella expectativa para abrirse paso a obras concretas que buscan aumentar el índice de desarrollo local en el territorio. Es por ello que el pasado martes 15 de septiembre el alcalde Cristian Herrera Peña y el honorable Consejo Municipal recorrieron estas infraestructuras para constatar en terreno sus avances. Fue a principios de febrero del año 2025 cuando se firmó la entrega del terreno y en agosto de ese mismo año comenzó su construcción. A más de un año calendario, el nuevo Cefam del Palqui se erige como una de las obras públicas más ambiciosas para su comunidad, con un moderno edificio de 2.382 metros cuadrados construidos. El nuevo recinto triplica los espacios del actual Centro de Salud Familiar. Al respecto, Evelyn Orrego, encargada del área de calidad Cefam del Palqui, quien además lidera el equipo de puesta en marcha y gestión del cambio, indicó:
3: el proyecto de puesta en marcha y gestión del cambio del nuevo Cefam del Palqui se encuentra finalizando su etapa de implementación y próximo a iniciar la fase de habilitación. Es importante aclarar que el término de la construcción no significa la apertura inmediata del Cefam. A continuación, comienza un proceso fundamental que contempla la recepción municipal, la instalación de equipos y equipamiento, la autorización sanitaria y la preparación de traslado hacia las nuevas dependencias. Una vez cumplidos estos hitos, podremos avanzar hacia la operación inicial con el comienzo progresivo de la atención de pacientes.
2: Dentro de sus nuevas áreas se contempla una sala de rehabilitación equipada que permitirá que las personas que reciban esta prestación puedan hacerlo en la misma localidad, evitando los gastos que conlleva trasladarse hasta el Centro Comunitario de Rehabilitación CCR de Montepatria. Asimismo, en esta obra se incluyen boxes más amplios, salas de reanimación, sala de radiografía dental y una de esterilización, respectivamente. Financiado a través del convenio de programación Gore-Minsal del Servicio Salud Coquimbo, cuya inversión asciende a más de 11.000 millones de pesos, esta iniciativa pública, que estuvo entrampada desde antes de la pandemia, tendrá luz verde en el transcurso del primer semestre del próximo año. Por su parte, Gonzalo Soto, concejal de la comuna de Montepatria y presidente de la Comisión de Salud, destacó el valor de esta obra para la comunidad.
4: Muy contentos nos encontramos hoy día en esta fiscalización y en esta visita en terreno al nuevo Cefam El Palqui que está en construcción. De verdad nos genera mucha alegría ver cómo este edificio, esta obra civil, va a mejorar la calidad de vida de las personas y de la salud para quienes atienden en el servicio de APS.
2: Otro de los proyectos anhelados por la comunidad es el cementerio municipal, que emplaza su construcción en la localidad de Guana. Esta obra municipal, financiada por la Subsecretaría de Desarrollo Local y Administrativo, SUBDERE, aspira a reducir el hacinamiento que se vive en los cementerios aledaños. La construcción no solo contempla un espacio subdividido por secciones etarias, entre niños y adultos, sino también cuenta con un cómodo salón para llevar el registro administrativo, un sector para la venta de flores, una amplia logia con agua potable, baños y un cierre perimetral de primer nivel. Al respecto, Renato Valderrama, concejal que estuvo presente en la visita a estas obras públicas, manifestó su conformidad en cómo avanza este proyecto para la comunidad.
5: Ha sido una sorpresa hoy día este cementerio, no lo conocía y está precioso, muy lindo, y por lo que me dicen están esperando la resolución sanitaria para darle funcionamiento a este hermoso cementerio.
2: La concreción de estas obras, luego de estar entrampadas por diversos procesos administrativos en su fase formulativa y la búsqueda de socios colaboradores que financiaran ambos proyectos, fueron parte de los desafíos que tuvo que sortear el alcalde Cristian Herrera Peña, y que cuyo éxito radicó en la gestión administrativa y política, tanto a nivel regional como central.
6: Nos fuimos a ver el Cefam del Palqui, una obra que está preciosa, que está en un 95% de ejecución, que está con algunas brechas que las fuimos conversando, pero vimos los espacios, que de verdad es una nueva clínica que se suma al Cefam de Carén, que inaugurábamos también no hace mucho tiempo, y que de verdad las instalaciones son de primer nivel.
2: En esa misma línea, el edil de Montepatria se refirió al proyecto emplazado en Guana.
6: Y estamos también en el cementerio, que esta es una obra que financiamos con recursos de la Subdere, el CEFAM del Palqui lo financiamos con recursos del Servicio de Salud a través del convenio de programación, el cementerio lo financiamos a través de la Subdere, un proyecto único, no se había generado un proyecto de cementerio por parte de la Subdere y que también está ya terminado. Y hoy día estamos en la elaboración de los reglamentos y en poder postularlo a la resolución sanitaria. Así que son obras que van cambiando ya casi terminadas y que van a ser sin duda un aporte fundamental para nuestra comunidad.
2: Obras que marcarán una nueva etapa en el marco del aniversario número 421 de la comuna y que buscarán traer mayor equidad territorial para las comunidades del futuro.
1: Ahí estaba el reporte desde la comuna de Monte Patria a esta hora de la mañana. Ya son las 9:27. 9 de la mañana con 27 minutos. Algo más de música. Luego al corte y al regreso más música y más noticias regionales. Estamos en Primera Ruta.

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1: 9:32 a.m.
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3: Un informe de Colliers reveló que la industria de data centers en Chile proyecta inversiones por 1.616 millones de dólares al 2031. El sector mantiene 34 desarrollos futuros en carpeta, impulsados por la creciente demanda de inteligencia artificial y nube. La salida de turistas hacia Argentina por el paso Cardenal Zamoré cayó un 33% estas fiestas patrias respecto a 2025, con 7.246 personas. Las autoridades atribuyeron la disminución a un tipo de cambio menos favorable en el país trasandino. Cernapesca presentó una denuncia ante la PDI por el delito de maltrato animal tras hallar 57 pingüinos muertos en la costa del Maule. Sin lesiones ni contaminantes visibles, sospechan que murieron por enmalle en faenas pesqueras de la zona.
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0: Estamos de regreso con más informaciones acá en Primera Ruta y les cuento que se pronostican temperaturas máximas por sobre lo normal para la época del año, para hoy miércoles 23 y también para el sábado 26 de septiembre acá en la región de Coquimbo. Los detalles los tenemos de parte del meteorólogo del SEASA, Tomás Caballero. Escuchemos.
1: En los próximos días en la región de Coquimbo, entre el 23 al 26 de septiembre, se esperan altas temperaturas, temperaturas máximas, las cuales se deben al desarrollo de una baja costera. En conjunto con el paso de una dorsal en altura, las temperaturas máximas podrían superar los 20 grados Celsius en zonas costeras y valles costeros, lo cual está por sobre las temperaturas esperadas para la época. Podrían alcanzar 23, 24, hasta 25 grados Celsius. Mientras tanto, en sectores interiores, como Vicuña, Pisco Elqui, Montepatria, podrían alcanzar temperaturas por sobre los 30 grados Celsius, 31 hasta 32. Bueno, dado que tenemos mucha nieve en cordillera, no se descarta que se puedan producir aumentos de caudales en los ríos o algunos cortes de camino que podrían estar asociados a activación de quebradas producto de algunos deshielos. Bueno, se recomienda tomar las precauciones pertinentes y estar atentos a la evolución del pronóstico, lo cual pueden revisar en la página de seasamer.cl y en pronóstico.seasamer.cl para información más detallada de sus localidades.
0: Bueno, como les comentaba el meteorólogo, en la costa las temperaturas máximas podrían superar los 20 grados, alcanzando localmente valores de entre 24 y 25, mientras que en los valles interiores podrían registrarse máximas de hasta 31 o 32 grados. Los detalles de esta info en radiorutanorte.cl y también el pronóstico lo invitamos a revisarlo en el sitio web seasamet.cl. 9:52, continuamos escuchando buenas canciones aquí en Primera Ruta.

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1: 10:01 a.m.
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1: Nos quedamos en el Valle del Elqui a esta hora de la mañana y contarles que el SOME del CESFAM San Isidro Calingasta adapta sus horarios a las necesidades de sus usuarios. Los detalles los tenemos en el siguiente reporte.
2: Encontrar un momento para realizar un trámite de salud puede ser un desafío para quienes trabajan, estudian o tienen otras responsabilidades durante la jornada. Por ello, el SOME del CESFAM San Isidro Calingasta cuenta con distintos horarios de atención presencial, incluyendo una jornada extendida que permite a la comunidad acudir durante las tardes y los sábados. La encargada del SOME, María Fernanda Godoy Ramírez, explicó que durante la jornada habitual, la unidad atiende de lunes a jueves entre las 8 y las 16:30 horas, mientras que los viernes funcionan desde las 8 hasta las 15:30 horas en horario continuado.
3: Lo primero que debes saber es que el SOME atiende de forma presencial para tus trámites, inscripciones y actualizaciones de datos de lunes a jueves, desde las 8 de la mañana hasta las 4 y media de la tarde. Los viernes, desde las 8 de la mañana hasta las 3 y media de la tarde, en horario continuado.
2: Pero las alternativas no terminan durante la jornada diurna. El CESFAM dispone además de extensión horaria de lunes a jueves entre las 17 y las 20 horas, los viernes de 16 a 20 horas y los sábados desde las 9 hasta las 14:30 horas. Esta modalidad busca facilitar el acceso a los trámites del SOME a usuarios y usuarias que no pueden concurrir al establecimiento dentro del horario habitual, entregando nuevas posibilidades para organizar sus visitas al centro de salud.
3: ¿Trabajas o estudias y no puedes venir de día? No te preocupes, contamos con extensión horaria de lunes a jueves de 5 de la tarde a 8 de la noche, los viernes desde las 4 de la tarde a las 8 de la noche y los sábados desde las 9 de la mañana hasta las 2 y media de la tarde. Recuerda planificar tus visitas al centro de salud dentro de los horarios informados. Su colaboración nos permite construir una mejor salud para toda nuestra comunidad.
2: Desde el CESFAM San Isidro Calingasta se recuerda a la comunidad la importancia de planificar sus visitas considerando los horarios de atención disponibles de manera de facilitar los procesos administrativos y contribuir a una atención más ordenada y oportuna. La invitación es a utilizar esta alternativa de atención y escoger el horario que mejor se adapte a las necesidades de cada usuario y familia. Informó para ustedes el periodista Cristian Pérez Trujillo.
1: Gracias, Cristian, por ese reporte desde la comuna de Vicuña. Ya son las 10:27. Continuamos con Buen Sonido acá en Primera Ruta, clásicos en la ruta.

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1: 10:32 a.m.
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3: La diputada Sandra Parisi propuso al gobierno rebajar las remuneraciones públicas superiores a 6 millones de pesos para financiar la sala cuna universal. Además, rechazó costear la iniciativa con el seguro de cesantía y criticó el esquema de copago. La Cámara de Diputadas y Diputados aprobó con amplia mayoría el Día de la Amistad y Solidaridad Chileno-Palestina, que se conmemorará cada 7 de enero. La fecha recuerda el reconocimiento de Chile al Estado palestino en 2011. Comenzó la quinta convocatoria del subsidio eléctrico para el segundo semestre de 2026, aplicable a cuentas de luz del 40% más vulnerable. Los descuentos van de 17.346 a 31.224 pesos, según los integrantes del hogar.
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0: bien, estamos de regreso, son las 10:37, estamos en Primera Ruta, día miércoles 23 de septiembre. Nos vamos a poner en modo conversación, queremos hablar sobre la realidad hídrica de la región de Coquimbo, de la infraestructura, de las inversiones que se están realizando. Bueno, según el catastro de Acades y la Corporación de Bienes de Capital, la CBC, la región de Coquimbo concentra 7 proyectos de infraestructura hídrica por unos 4.138 millones de dólares, ubicándose como la segunda región con mayor inversión del país después de Antofagasta. Además, este catastro contempla una nueva planta desaladora para la región, cuya construcción está proyectada para el periodo 2026-2030. Este escenario abre una discusión que va más allá de la infraestructura. ¿Cómo puede la inversión en seguridad hídrica impactar el desarrollo económico y territorial de la región? Bueno, para conversar, para plantear, para abordar esta temática, tenemos en el contacto telefónico a Yerko Cortés. Él es vicedecano de la Facultad de Economía, Gobierno y Comunicaciones de la Universidad Central. Y bueno, seguridad hídrica, desarrollo para la región de Coquimbo, el desafío que enfrenta la región de Coquimbo tras la millonaria inversión en infraestructura. ¿Cómo está, Yerko? Buenos días y bienvenido a este espacio de contacto, de conversación regional.
1: Muy buenos días para todos los auditores de la radio y efectivamente un gusto estar con ustedes nuevamente.
0: Yerko, bueno, el contexto está más que claro, inversión para entregar certeza o entregar seguridad hídrica, además de desarrollo a la región de Coquimbo, una región que bueno, depende del agua para muchas cosas, minería, para la agricultura, para la ganadería. La zona productiva de la región depende y ha sufrido bastante con los embates que hemos tenido, ¿verdad?, los últimos años por la escasez hídrica.
1: Así es, efectivamente esta iniciativa, en buena hora que hoy día ya están en tierra derecha, podríamos decirlo, porque efectivamente la región es una de las más afectadas por estos embates de la naturaleza que hacen que el recurso hídrico sea súper importante. Entonces, es un gran avance que hoy día pensemos ya, yo diría de aquí al 2030 más o menos, en que esto se vaya concretando paulatinamente, porque en realidad estos proyectos son de una data importante en términos de año. Entonces es importante empezar para justamente que esto vaya teniendo una continuidad.
0: Bueno, inversión es un buen término para comenzar esta conversación, porque trae consigo trabajo, empleo, ¿verdad?, en las etapas de construcción de cada uno de estos proyectos. Pero ¿qué significa para la región contar con esta inversión de más de 4.100 millones de dólares para infraestructura hídrica?
1: Mira, son varias cosas importantes. Lo primero tiene que ver con que la región entra en una dinámica que no había tenido años anteriores, que significa que se pone seria, por llamarlo de alguna forma, en términos de esta inversión. Es algo que debería haberse hecho hace mucho tiempo, ¿ya? Porque en el fondo, para que la región, considerando sus características geográficas, considerando sus características climáticas, necesitaba desde hace tiempo. Lamentablemente, por temas regulatorios, por temas legislativos, esto se había dilatado. Entonces, una de las cosas que ayudó a que esto pasara fue justamente la ley que estaba hace harto tiempo en el Congreso, que era la ley 21.813 de desalación, que gracias a Dios hoy día ya es una realidad. Entonces, en lo pronto va a significar una inversión importante para la región, va a significar solucionar un problema que tiene que ver con recursos hídricos escasos, y aparejado a eso van a haber sistemas que tienen que ver obviamente con empleo y obviamente mayor productividad para la región de Coquimbo.
0: Bueno, ¿y puede la disponibilidad y seguridad hídrica en este caso, o que haya agüita en la región de Coquimbo, convertirse en una ventaja real para atraer nuevas inversiones a la región?
1: Por supuesto, porque primero está el marco regulatorio, que antes estaba un poco difuso, como yo decía, la ley todavía se estaba tramitando, eso se solucionó. ¿Qué significa eso para los inversionistas? Significa certeza jurídica, significa que si usted va a invertir, las cosas por el paso del tiempo no van a cambiar las reglas de juego y usted va a tener certeza de la inversión que está realizando, que se va a materializar, que no va a haber nada que diga que usted no puede seguir con esa inversión. Entonces, para un inversionista eso es vital, porque puede poner recursos en un ambiente confiable, ¿cierto? Y eso es el punto de partida. Lo segundo es que materializándose estas obras, obviamente que va a solucionar un problema para todo el sistema agrícola que tiene la región. Y tercero, va a poner a la región a la vanguardia de las regiones que están realizando inversiones importantes en materia de inversión hídrica.
0: Ahora, ¿qué actividades económicas podrían verse favorecidas por una mayor disponibilidad de recursos hídricos o cuáles serían las ventanas que se podrían abrir acá en la zona también para que inversionistas desde fuera de la zona vengan, inviertan acá en la región de Coquimbo?
1: La región de Coquimbo es una región minera agrícola, podríamos decirlo, mayoritariamente de la minería. Entonces la minería necesita recursos hídricos también para funcionar. El tener mayor disponibilidad de agua en ciertos elementos o en ciertos factores ambientales, obviamente que hace que las inversiones en minería tengan una mayor facilidad. Sí, eso atrae a los inversionistas. Segundo, el tema agrícola, que hoy la gente muchas veces está golpeado. Bueno, tuvimos hace poco unas buenas lluvias, ¿cierto?, que dinamizaron los embalses de Limarí y Choapa, depuraron un rato porque es un embalse mucho más grande. Exacto. Pero ciertamente que esta alternativa de tener gran parte de una solución, ¿cierto?, para el tema hídrico es viable y muy positiva para la región de Coquimbo, porque si bien los embalses son buenos, uno no puede depender solamente de un elemento que tenga que ver con los embalses para tener certeza hídrica. Entonces también se necesitan otro tipo de proyectos como son los que están hoy día en marcha.
0: Estamos en conversación telefónica con Yerko Cortés, él es vicedecano de la Facultad de Economía, Gobierno y Comunicaciones de la Universidad Central, Región de Coquimbo. Estamos hablando sobre seguridad hídrica y desarrollo para la Región de Coquimbo, los desafíos, ¿verdad?, que se enfrenta a la región tras estas inversiones millonarias en infraestructura. Ahora, Yerko, te pregunto, ¿de dónde vienen, de dónde provienen estos recursos de inversión? ¿Es una mancomunión entre el sector público y privado?
1: Claro, acá funciona mucho esta sintonía fina del sector público y privado, que obviamente hacen, por una parte, que uno tenga certeza para invertir, que además se faciliten temas como antes de la famosa permisología, ¿cierto? Y a la vez el privado pone a disposición de la región estos recursos. Para nosotros es muy importante atraer este tipo de inversiones. Hay que considerar que cuando uno mira la región de Coquimbo dice, bueno, ¿cuáles fueron las últimas inversiones grandes que se hicieron en la región? Cuesta darse una idea de eso. Por eso que es tan importante que estos proyectos, ¿cierto?, vayan teniendo una comunión entre la comunidad por una parte y por otra parte también que la comunidad entienda que es súper importante que la región tenga este tipo de proyectos para salir adelante. Uno cuando observa las regiones siempre llama la atención, aparte de la región metropolitana, que obviamente por el tema de centralización concentra muchos proyectos, la región de Antofagasta, ¿cierto?, que tiene también mucha disponibilidad en cuanto a realizar este tipo de inversiones. Ahora la región de Coquimbo está segunda detrás de la región de Antofagasta, ¿cierto? Justamente por la sintonía que significa este tipo de elementos. Y yo creo que la región hoy día tiene una gran oportunidad de transformarse en un polo, ¿cierto? En lo que significa este tipo de atracción de inversionistas.
0: Ahora, ¿qué es lo que nos falta, Yerko? ¿Qué condiciones debemos cumplir o qué condiciones deben existir para que la inversión hídrica se traduzca en desarrollo territorial, que va muy de la mano también con la generación de empleo, aumento en la productividad en la región, en el uso del suelo? Tal vez ir matizando o ir agregando nuevos productos derivados de lo que se pueda producir acá en la zona. Bueno, se abre un abanico bastante amplio con aquello, pero ¿cuál sería el escenario ideal acá en la zona? ¿Qué es lo que nos falta para lograr ese cometido?
1: Bueno, la región de Coquimbo hace rato que debió haberse transformado en un polo, como yo mencionaba, ¿cierto?, de dinamismo en términos de la economía. Y esto significa, por ejemplo, alinear estrategias que tienen que ver con la parte que estamos viendo hoy día hídrica, pero también con la parte del túnel de Agua Negra, por ejemplo, ¿cierto? Que hace rato que viene, ¿cierto?, hablándose, pero no se materializa, hoy día está cerrado, ¿cierto? Se están haciendo gestiones para que se abra muy prontamente, porque se viene un flujo importante también de por una parte turistas, pero también lo que significa el otro lado de la cordillera. Segundo, el tema también del puerto. El puerto de Coquimbo con este tipo de proyectos también se tiene que dinamizar en el sentido de transformarse también en un elemento importante para que nuestras exportaciones, nuestra minería se vaya también por el puerto de Coquimbo. Entonces, hay una serie de cosas que hay que alinear para que esto también funcione y no hay que dejar de lado el tema de la infraestructura pública, que tiene que ver con dinamizar la región en cuanto a que tenga carreteras de calidad, que optimicen también los traslados, que se transformen en algo realmente importante para la región. La región tiene todo para transformarse en eso, pero falta que se alineen, como yo decía, estos elementos para que esto realmente se transforme en un polo de inversión y obviamente un polo económico importante para el país también.
0: Yerko, y bueno, tenemos sobre la mesa planteado el tema de la desaladora, que es como el gran proyecto de gran envergadura o de gran inversión que se planea desarrollar acá en la región de Coquimbo, allá en el Panul. Pero aparte de eso, para asegurar el tema hídrico acá en la zona, ¿es suficiente?
1: No solamente es suficiente, por lo tanto, esto cuando hablamos de todo este monto que usted mencionaba al comienzo, acá también hay proyectos relacionados con el sistema de extracción y transporte de agua, también hay plantas de tratamiento que también, si bien no son la parte más importante de la desaladora, también tienen que ver justamente con dinamizar la parte minera y la parte agrícola de la región. Por eso que van de la mano todo esto. O sea, no es solamente que uno piense en la desaladora como el eje. Sí, es súper importante, pero también están estos otros proyectos que yo mencionaba, extracción, transporte de agua, las plantas de tratamiento, que son sumamente importantes para que incluso no solamente la gran minería, sino que la pequeña minería también tenga este dinamismo que necesita justamente para proyectarse de cara a el próximo decenio. Hay que considerar que estos proyectos mineros también son de larga data, entonces ahí es muy importante. Cuando uno piensa en que la región de Coquimbo tiene un desempleo alto, ¿cuál es la forma de poder aplacar este desempleo? Bueno, obviamente este tipo de obra, este tipo de inversiones son los únicos que traen empleo permanente, que es lo que buscan también las familias y las personas.
0: Ahora también viene otro tema bastante importante, que es asegurar que el acceso al agua, por ejemplo, y los beneficios de estas inversiones tengan una perspectiva de equidad territorial. ¿Llegaría a todos por igual el beneficio? No, tal vez no, tal vez sí. Tenemos una región muy dispersa en ese sentido.
1: Sí, hay varias leyes que van aparejadas con respecto a este tema de la desalinización también, y uno tiene que ver, por ejemplo, con la famosa carretera hídrica, ¿cierto? Hay varias personas que han planteado que eso sería una solución importante en términos de lo que significaría el acceso, pero yo creo que todavía falta o ahí falta madurar estas temáticas, porque como usted menciona, son súper importantes que no solamente tengamos una iniciativa respecto a leyes, como en este caso la ley de desalación, sino que además hayan otras que garanticen el acceso igualitario también para todos, o el acceso democrático en términos de lo que aporta también esto a la productividad. Y yo creo que si todos los gremios y las instancias se ponen de acuerdo, esto traería una gran ganancia también para la región.
0: Con respecto a los impactos ambientales que estos proyectos supondrían en sus etapas de desarrollo, de construcción o bien de uso ya cuando esté todo esto construido, ¿se contempla en alguna parte? Me imagino que sí, pero no se ve que sea algo dañino si se trata como corresponde la desalación. ¿Qué nos puede explicar al respecto?
1: Lo importante es que Chile tiene una gobernanza muy robusta en términos de lo que significa las resoluciones de calificación ambiental. En este caso, de los 50 proyectos, más o menos, no sé si son 50 o 53 que se aprobaron, 33 ya tienen resolución de calificación ambiental. Y hay 14 que creo que se encuentran en evaluación y el restante todavía no se ingresa al sistema de evaluación de impacto ambiental. Entonces, con una institucionalidad robusta que ha garantizado que esto no pase, que esto se salvaguarde, ¿cierto? Yo creo que podemos estar tranquilos en ese ámbito. Yo creo que hay que confiar en una de las cosas de la certeza jurídica es que hay que confiar en la institucionalidad. Y en este caso, uno tiene que confiar en que estos elementos están trabajando en forma correcta y que obviamente garantizan que eso no suceda. Entonces, eso también da certeza para que las personas se sientan confiadas y tranquilas en cuanto a los proyectos que quieren materializar.
0: Ahora, ¿qué indicadores tienen que utilizarse o deberían utilizarse para evaluar en los próximos años si estas intervenciones efectivamente contribuyen o contribuyeron al desarrollo de la región, Yerko?
1: Bueno, lo primero es enfocarse en los indicadores que son básicos como en la economía yo diría simple, el desempleo, ¿cierto? Ver efectivamente cuánto impacto trajeron esto para la región, la productividad de la región medida en términos de lo que es la región capaz de generar versus lo que está generando, y además lo que se conoce como el PIB, en este caso sería el PIB regional. Muchas personas no entienden mucho el concepto del PIB, vamos a explicar de forma simple. El PIB es el Producto Interno Bruto, pero lo podemos traducir en el crecimiento. Sí, cuando hablemos de PIB, hablemos de crecimiento y podríamos decir si la región aumentó su PIB o no. O sea, en este caso, ¿aumentó su crecimiento o no? Esos yo diría que son los indicadores más básicos, yeah, más sencillos, y que uno los ve en el día a día y obviamente los siente también como ciudadano de a pie, como yo siempre digo.
0: Yerko, y para finalizar esta interesante conversa y atendiendo a la actual situación hídrica de la región de Coquimbo, que bueno, se ha recuperado significativamente, pero esto no es todo, o sea, no es suficiente la lluvia de julio, por ejemplo, que dejó embates también en la infraestructura vial, muchas personas ahí lo pasaron mal con todo esto, pero en términos ya más globales, estas lluvias de julio o de este año en general han permitido una recuperación importante en lo que es la salud hidrológica de la región. Pero ¿qué es lo que se viene de aquí en adelante? Y con esto cerramos ahí con sus palabras para nuestros auditores que están escuchando.
1: Bueno, las lluvias son importantes, fueron generosas, pero esto es como el dicho de la colombina, no hace verano, ¿cierto? En el fondo, nosotros no podemos confiar de las lluvias, no somos un país tropical que dice, bueno, va a tener lluvias permanentemente, no. Son cosas como a veces que pueden suceder y a veces no. Entonces nosotros deberíamos tener una matriz energética robusta. Eso significa que tenemos que pensar en, obviamente, los embalses, tenemos que pensar en las temáticas como la desaladora, ¿cierto? Tenemos que pensar en generar otros tipos de energía y obviamente concientizar a la población del uso adecuado del tema hídrico. También esa parte es muy importante. Esa es una matriz energética completa, que tiene que ver que no dependemos solamente de una cosa, sino que obviamente trabajamos en función de que necesitamos varios elementos, porque la región crece, los habitantes necesitan más energía, la energía se nutre obviamente a veces de recursos hídricos u otro, entonces necesitamos una matriz energética robusta que sea pensada en el largo plazo. Eso yo creo que es como el mensaje final.
0: Bueno, y a largo plazo también, y con esto sí que nos despedimos porque de verdad que se torna interesante todo esto, pero bueno, el mundo académico, ustedes desde el mundo académico han contribuido bastante también a formar ideas, a colaborar tal vez con las autoridades, con quienes deciden todo esto, a las políticas, ¿verdad?, que vayan en auxilio, en este caso, de regiones como la nuestra, que ha sufrido tanto con el tema de la escasez hídrica. ¿Estamos preparándonos para años futuros, desde el mundo académico, las universidades, el estudiantado? ¿Hay conciencia con respecto a la importancia que tiene el agua, por ejemplo, para sectores como el nuestro?
1: Sí, yo lo que diría ahí es que efectivamente estamos trabajando, pero nunca es suficiente. Siempre hay que trabajar un poco más, y en este sentido hay que trabajar unido con los gremios, hay que trabajar unido con el ámbito público, gobernación, municipalidades, ¿cierto? Todo lo que tiene que ver con el ámbito público, junto a la academia, junto a las universidades. Si el gremio de la minería hoy día se quiere reunir, que se reúna también con la academia. Si el gremio industrial se quiere reunir, también que se reúna con la academia, porque la academia es objetiva, ¿ya? Y elabora informes, hace estudios, y obviamente no. Lo que más nos interesa es trabajar justamente con el medio ambiente externo para entregar soluciones que sean adecuadas. Nosotros como academia no nos podemos remitir a la teoría, nos tenemos que remitir a la teoría y a la práctica. Entonces es súper importante esta unión, ¿cierto? Que algunos denominan la triple hélice, otros la cuarta, la cuatro hélice, ¿cierto? Pero que efectivamente habla de que trabajando mancomunadamente se obtienen resultados. Entonces la academia pone en el servicio de la comunidad todos sus elementos importantes, los académicos, los estudiantes y todo lo que tiene que ver justamente para lograr un mejor desarrollo sostenible en el tiempo.
0: Bien, pues le queremos agradecer a Yerko Cortés, vicedecano de la Facultad de Economía, Gobierno y Comunicaciones de la Universidad Central, Región de Coquimbo, estos minutitos de conversación sobre lo que es seguridad hídrica, lo que es el desarrollo también y los desafíos que enfrenta la Región de Coquimbo con estas millonarias inversiones para dar certeza hídrica, seguridad hídrica a cada uno de los habitantes de acá de la Región de Coquimbo. Yerko, en una próxima conversación vamos a estar abordando otro tema interesante. Muchísimas gracias por su tiempo y nos comunicamos, nos reencontramos pronto. pronto acá en la radio.
1: No, encantado nuevamente para participar, encantado también de estar con usted y con la auditoría de Ruta Norte. Es muy importante estos temas, socializarlos con la comunidad, así que también valoro todo el empuje y empeño que tienen ustedes como medio de comunicación para llevar esto a los habitantes de la región de Coquimbo.
0: Las puertas abiertas a la academia cuando guste, Yerko.
1: Bueno, un gusto también, que estén muy bien y que les vaya excelente.
0: Igualmente, buena jornada, chao, chao.
1: Buenas tardes, chao, chao.
0: Bien, pues son las 10:58, nos vamos al corte, vamos a la pausa y al regreso continuamos revisando más informaciones de impacto 100% regional aquí en Primera Ruta.
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1: 10:59
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1: 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Ya son las 11 de la mañana con 16 minutos. Estamos en Primera Ruta, mitad de semana, miércoles 23 de septiembre. Y les cuento que más de 3.000 hogares de la región de Coquimbo reciben apoyo integral para superar la situación de vulnerabilidad a través del programa Familias que se implementa en las 15 comunas de la región con el objetivo de fortalecer sus capacidades, ampliar oportunidades y mejorar sus condiciones de vida. Pablo Araya nos cuenta más detalles de esta iniciativa.
2: Más de 13.000 hogares en la región de Coquimbo son actualmente acompañados por el programa Familias, iniciativa del Ministerio de Desarrollo Social y Familia, que durante el 2026 se ejecuta en las 15 comunas de la región a través de los municipios. El programa está dirigido a familias en situación de pobreza y vulnerabilidad, con una intervención que busca entregar herramientas y oportunidades para avanzar en el mejoramiento de sus condiciones de vida, considerando las particularidades y necesidades de cada grupo familiar. Al respecto, el Seremi de Desarrollo Social y Familia de la región de Coquimbo, Gonzalo Cortés Urra, destacó:
3: un trabajo sistemático de acompañamiento psicosocial, ¿no es cierto?, que trabaja con familias en extrema pobreza y vulnerabilidad, en exclusión social también, trabajando de manera integral a este grupo familiar en distintos ámbitos, en el ámbito del trabajo, de la seguridad social, de los ingresos, la educación, la familia, la vivienda y el entorno social. Podemos acompañar y trabajar de muy buena manera con las familias que más la pasan mal en nuestro país.
2: El acompañamiento aborda de manera integral ámbitos fundamentales para el bienestar de las familias, entre ellos trabajo, seguridad social, ingresos, educación, salud, vivienda y entorno, incorporando además el fortalecimiento de las capacidades de las propias familias y su participación social, avanzando hacia una mayor autonomía. Vitalia Miranda es una de las usuarias de este programa en la comuna de La Serena y valoró el apoyo.
4: Es que tengo harto apoyo. Mire, la señorita Claudia siempre viene para acá. Ella me da harto apoyo, me están dando un bono. Y eso, usted sabe que de aquí a Serena es lejos para ir. A veces uno tiene plata, pero es malo que gaste en pasaje. Y esta ayudita que me llegó es bueno.
2: La intervención contempla 24 meses de acompañamiento psicosocial y sociolaboral, pero las familias se pueden permanecer como usuarias de este subsistema hasta por 40 meses, dependiendo de su proceso. Durante su participación se garantiza el pago de 24 cuotas del bono de protección, complementando el acompañamiento integral que reciben los hogares a través del programa Familias. Informó para ustedes Pablo Araya Vargas.
1: Muchas gracias, Pablo, por ese reporte del programa Familias del Ministerio de Desarrollo Social y Familia. 11:19, continuamos escuchando buena música en este miércoles 23 de septiembre. Okay.

Ya son las 11 de la mañana con 26 minutos. Les comento que la Comisión Nacional de Riego refuerza hoy miércoles su trabajo con las organizaciones de usuarios de aguas en la provincia del Choapa. El coordinador regional de la CNR, de la Comisión Nacional de Riego, Rodrigo Órdenes, se reunió en Illapel y Salamanca con autoridades y representantes de las juntas de vigilancia de los ríos Illapel, Choapa y Chalinga para revisar los daños provocados por los sistemas frontales del mes de julio y coordinar acciones de recuperación. Durante la jornada también se estarán visitando los canales Buceta en Salamanca y el Huancal en Chalinga, afectados por el arrastre de sedimentos. Y bueno, los regantes plantearán sus necesidades relacionadas con los concursos de emergencia, apoyos a pequeños agricultores, reparación de canales y construcción de tranques de regulación corta, con el objetivo de reducir pérdidas de agua y fortalecer la seguridad hídrica y productiva en la provincia del Choapa. Encuentro que se está desarrollando hoy miércoles allá en la provincia del Choapa para fortalecer el trabajo con regantes y para mejorar la eficiencia hídrica. 11 con 26 minutos. El sonido es de Harry Styles.

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1: 11:31 a.m.
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3: El arquero de 18 años de Colo-Colo, Santiago Tapia, fue operado por lesiones de cartílago en su rodilla derecha. La intervención demandará al menos 3 meses de recuperación, dejándolo fuera de competencia por lo que resta de temporada hasta 2027. La Fedachi abordó el reencuentro deportivo entre las corredoras Martina Bail y Verdín Castillo en los ODE Sur 2026 tras la controversia de Santiago 2023. La dirigencia destacó que mantienen una relación respetuosa y profesional, proyectando su posible participación conjunta en la posta femenina. Empresarios y centrales sindicales iniciaron mesas de diálogo sobre materia laboral, mientras el Ejecutivo adelantó la proyección de generar 150.000 nuevos empleos mediante incentivos a la inversión y reactivación económica para hacer frente a las recientes cifras de desocupación.
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1: Faltan 18 minutos para las 12 del mediodía y nos vamos a la comuna de Vicuña, a la Pampilla de San Isidro, que tendrá una segunda oportunidad con el 18 Chico en octubre. Así es, el municipio de Vicuña anunció la realización del 18 Chico los días 10, 11 y 12 de octubre en la Pampilla de San Isidro, luego de que la tradicional celebración de fiestas patrias debiera suspender parte de sus actividades debido a la emergencia climática y a las condiciones de seguridad. La iniciativa busca entregar una nueva oportunidad a fonderos, comerciantes y emprendedores que se vieron afectados por la suspensión, además de permitir que la comunidad pueda disfrutar de los espectáculos que quedaron pendientes. Según informó el municipio, se mantendrá la programación artística contemplada para las jornadas suspendidas, junto con la participación de los comerciantes y emprendedores del recinto. El alcalde de Vicuña, Mario Aros, señaló que la actividad también permitirá recuperar la antigua tradición del 18 Chico en la comuna, y bueno, los detalles de la programación y funcionamiento serán informados durante los próximos días. Lo que sí se sabe es que el 18 Chico se vive en la Pampilla de San Isidro los días 10, 11 y 12 de octubre. 11 de la mañana con 44 minutos. El sonido es de Depeche Mode. Enjoy the Silence, del año 1990. 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

0: 8 minutos faltan ya para las 12 del mediodía. Continuamos acá en Primera Ruta compartiendo más informaciones. Les comento que el gobernador Cristóbal Juliá lleva al nivel central la apertura de Agua Negra para el 1 de diciembre. En reunión con el subsecretario del Interior, Máximo Pavés, la autoridad regional planteó la necesidad de acelerar las gestiones para habilitar el paso antes del Comité de Integración y del inicio de la temporada estival. Conozcamos algunos detalles en el siguiente reporte.
1: Nos acabamos de reunir con el subsecretario de Interior, Maximiliano Páez, donde tratamos un tema principal y esencial para la próxima temporada estival de nuestra región de Coquimbo, y que es la habilitación del paso de Agua Negra. Sabemos que en la región se están haciendo todos los esfuerzos posibles para tener cuanto antes habilitado este paso. Sin embargo, necesitamos que también haya un esfuerzo mayúsculo desde parte del nivel central. El subsecretario se comprometió a hacer todas las gestiones para que puedan cumplir con las fechas propuestas que estamos entregando para la habilitación de este paso. Y esto es el primero de diciembre. ¿Y por qué el primero de diciembre? Porque tenemos el Comité de Integración, que es fundamental y está abierto al paso Agua Negra para que nuestros amigos trasandinos puedan desplazarse hasta la ciudad de La Serena y puedan realizar este Comité de Integración, que ya en dos ocasiones tuvimos que aplazar por temas de fuerza mayor. Por lo tanto, esa fecha es fundamental. El subsecretario se ha comprometido a hacer todas las gestiones para que esto sea posible, y además, después del Comité de Integración, todos nuestros amigos argentinos puedan viajar a disfrutar de las bondades de la región de Coquimbo.
0: Bueno, la gestión ante Interior se suma a las coordinaciones impulsadas durante las últimas semanas en la región para avanzar en la recuperación de la ruta CH41 afectada durante el invierno por nieve, por los aludes también y derrumbes. El desafío ahora es acelerar los trabajos y las coordinaciones interinstitucionales, siempre sujetos a condiciones técnicas y de seguridad necesarias para su funcionamiento. Bueno, y en esa línea, Cristóbal Juliá aseguró que continuará realizando gestiones directamente ante las autoridades nacionales. Y para el gobierno regional, el 1 de diciembre representa mucho más que una fecha de apertura. Significa recuperar una conexión estratégica con San Juan junto al inicio del verano, facilitar la realización del Comité de Integración y potenciar la llegada de visitantes en un periodo clave para la reactivación turística y económica de la región de Coquimbo. Faltan 5 minutos para las 12 del mediodía. Alcanzamos a escuchar algo de música aquí en Primera Ruta.

Llegamos al mediodía con buen ritmo. Gracias por la sintonía. Nos reencontramos nuevamente mañana. Pasadita a las 9 de la mañana con más informaciones de impacto regional acá en Primera Ruta. Cuídese mucho, quédese junto a nosotros. Tenemos harto que compartir, noticias y buena música. Chao, chao.

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1: 12:28
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3: Un influencer se volvió viral tras retar a un combate de exhibición a un robot con diseño humanoide estilo Terminator. El reto culminó abruptamente cuando la máquina lo noqueó con un golpe certero, enviándolo directo a la lona. La Comisión de Hacienda de la Cámara de Diputadas y Diputados aprobó el proyecto que compensa el gasto en pañales y medicamentos para el 80% más vulnerable. La iniciativa, fruto de un acuerdo con el PDG, pasa ahora a sala. Cernatur destacó los atractivos de la región de Atacama en plena temporada del desierto florido. La zona combina la observación botánica con el circuito Valle del Huasco, el avistamiento de cetáceos en la costa y la tradición vitivinícola y olivícola del Valle del Huasco.
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1: La gran familia de la Asociación de Radiodifusores de Chile, ARCHI, Región de Coquimbo, se une al profundo pesar que embarga a la radiodifusión de nuestra región ante el sensible fallecimiento de don Jaime Díaz Torres, que en paz descansa, fundador, director de Radio Carnaval y ex concejal de la comuna de Coquimbo. Como organismo asociado de las radios de la región de Coquimbo, reconocemos en Jaime Díaz a un hombre apasionado por el servicio público, cuya visión y liderazgo radial dejaron una huella imborrable en la identidad local y en el corazón de miles de auditores que cada día sintonizaron su obra. Su partida representa una pérdida invaluable para las comunicaciones y el tejido social de nuestra región. Enviamos nuestras más sinceras y fraternas condolencias a su distinguida familia, a sus seres queridos y al equipo humano de nuestra emisora colega Radio Carnaval de Coquimbo, deseándoles paz y resignación en este momento de tanto dolor. Hasta siempre, colega y servidor. Que descanse en paz. 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
1: 1:30 PM.
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3: Por un solo voto, la Cámara de Diputadas y Diputados revirtió la inadmisibilidad del proyecto Sueldos Protegidos. La iniciativa, que busca evitar que los sueldos queden expuestos a embargos por deudas del CAE al llegar a una cuenta bancaria, vuelve ahora a la Comisión de Educación para su discusión. En el juicio por la muerte de Diego Maradona, el perito oficial Pablo Ferrari afirmó que no descarta que el astro falleciera por COVID-19. Cuestionó la falta de pruebas en la autopsia y sostuvo que su desenlace ocurrió en pocos minutos. Marruecos vive unas elecciones legislativas marcadas por el desinterés y una alta abstención proyectada. Los comicios coinciden con una grave crisis migratoria hacia Ceuta, alto desempleo juvenil y un encarecimiento de la vida que contrasta con las cifras de crecimiento económico.
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1: 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Su partida representa una pérdida invaluable para las comunicaciones y el tejido social de nuestra región. Enviamos nuestras más sinceras y fraternas condolencias a su distinguida familia, a sus seres queridos y al equipo humano de nuestra emisora colega Radio Carnaval de Coquimbo, deseándoles paz y resignación en este momento de tanto dolor. Hasta siempre, colega y servidor. Que descanse en paz. 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
1: 2:30 PM.
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3: En la ONU, Volodymyr Zelensky se reunió con José Antonio Kast y le agradeció su apoyo para expandir la presencia ucraniana en Latinoamérica. Abordaron materias de seguridad, tecnología con drones y restitución de niños secuestrados, culminando con una invitación a Ucrania. El Partido Nacional Libertario reactivó un proyecto de ley para sancionar con presidio mayor la muerte del que está por nacer en homicidios o femicidios. Exige conocimiento del embarazo e impone una pena autónoma, aumentándola también si la mujer sobrevive. La investigación por fraude al fisco contra la senadora Camila Flores sumó nuevos antecedentes. La Fiscalía detectó más de 220 millones de pesos en facturas no justificadas e indaga un oficio emitido para agilizar la inscripción de un terreno familiar.
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1: 3:30
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3: Minera Escondida presentó su última oferta al sindicato número 2 de supervisores y staff. La propuesta incluye 23,5 millones de pesos por cierre de negociación a 36 meses, mejoras en asignaciones, beneficios educativos y cobertura para criopreservar óvulos previa votación de las bases. Confech convocó a un paro nacional para el 1 de octubre bajo la consigna Ni un peso menos. Los estudiantes protestan de cara a la Ley de Presupuestos 2027 y acusan falta de diálogo con el Ministerio de Educación. Johnson Cruz Torres, cabecilla de la banda criminal Los Pulpos con nexos en Chile, cumplirá cadena perpetua en la base naval del Callao en Perú. El líder fue trasladado al penal de máxima seguridad tras ser capturado en Bolivia por secuestro y homicidio.
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0: Muchas gracias.
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2: La gran familia de la Asociación de Radiodifusores de Chile, ARCHI, región de Coquimbo, se une al profundo pesar que embarga a la radiodifusión de nuestra región ante el sensible fallecimiento de don Jaime Díaz Torres, que en paz descansa, fundador, director de Radio Carnaval y ex concejal de la comuna de Coquimbo. 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
1: 4:30 PM.
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3: Los gobernadores regionales rechazaron la propuesta de Hacienda de recortar un 7% sus presupuestos para 2027 y sostendrán una reunión clave con el ministro Jorge Quirós. Cuestionan las cifras de subejecución fiscal y advierten el mayor ajuste en 33 años. Un joven velocista chileno denunció que tras clasificar al podio en el Campeonato Nacional de Atletismo Sub-16, la organización le impidió subir a recibir su medalla para cederle el lugar a un competidor extranjero, lo que desató controversia reglamentaria. Gremios exportadores chilenos esperan avances en las negociaciones telemáticas con Estados Unidos frente al arancel del 12,5%. La medida afecta al 40% de los envíos nacionales, mientras el gobierno busca ampliar la lista de productos exentos de la sobretasa.
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1: 5:28 PM.
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3: El ministro Jorge Quirós defendió la creación del FONAVI, organismo que comprará créditos hipotecarios para fomentar la competencia financiera y abaratar costos. El Ejecutivo y Banco Estado descartaron que la medida beneficie a inmobiliarias o encarezca el valor de las viviendas. La Fuerza Aérea de Chile desplegó aviones de combate F-16 en Magallanes tras declaraciones argentinas que cuestionaron la soberanía chilena en el estrecho de Magallanes. Las aeronaves realizarán ejercicios conjuntos de instrucción con cazas F-5 Tigre 3 en la zona austral. El presidente José Antonio Kast lamentó que la reforma constitucional para facilitar expulsiones de migrantes irregulares se cayera por un voto en la Cámara de Diputadas y Diputados. Llamó a los parlamentarios a reflexionar y anunció que evaluará insistir en el Senado.
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1: 6:28
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3: Chile y Marruecos firmaron los términos de referencia para iniciar negociaciones hacia un tratado de libre comercio. El canciller Pérez Mackenna destacó que el pacto abrirá exportaciones y empleo, funcionando como puerta de entrada comercial estratégica hacia África. Las autoridades confirmaron el cierre preventivo del complejo fronterizo Los Libertadores debido a condiciones meteorológicas adversas en la alta cordillera. La suspensión del tránsito regirá para todo tipo de vehículos ante nevadas y baja visibilidad que impiden una circulación segura. El auge de las transferencias mediante códigos QR, impulsado por el éxito del sistema PIX en Brasil, se expande con rapidez por Latinoamérica. Diversos países de la región adoptan este modelo interoperable para reducir el efectivo y fomentar la inclusión financiera.
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0: aquí en México DF. Aquí nos quedaremos.
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4: 7:27
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6: La ley Valentín ya fue publicada. Ahora será obligatorio instalar medidas de seguridad en inmuebles donde habiten menores de 12 años o personas de riesgo para prevenir caídas fatales en edificios. Contraloría detectó que el estadio Zorros del Desierto opera sin permiso de edificación vigente ni recepción definitiva desde 2016, ordenando regularizarlo. La medida pone en riesgo la localidad de Cobreloa frente a Santiago Wanderers en la Primera B. La última encuesta Data Influye reveló que la aprobación del presidente José Antonio Kast cayó al 25%, registrando su nivel más bajo de mandato. En paralelo, la desaprobación subió al 62%, empujada por el costo de la vida y la economía.
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1: 8:28.
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3: La justicia declaró culpable de femicidio a la expareja de una influencer, Antofagastina. El tribunal acreditó que el imputado la asesinó, quemó sus restos y los enterró en el desierto, concluyendo el juicio a la espera de la sentencia definitiva. Chile y Australia acordaron elevar su relación bilateral al estatus de asociación estratégica. El pacto busca profundizar la cooperación en minería sostenible, transición energética, energías limpias como el hidrógeno verde, comercio e intercambio científico y tecnológico entre ambas naciones del Pacífico. La PDI desarticuló una red narco liderada desde la cárcel de Puente Alto e incautó 413 kilos de droga en Pudahuel y La Florida. Fueron detenidas la pareja y la hija del recluso, quedando ambas en prisión preventiva por tráfico de estupefacientes.
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